0: Y todo, sí, está todo el mundo como loco con eso. Todos los peregrinos de todo el mundo solo tienen esto y encontrar las gafas que están en todas partes agotadas, está siendo difícil encontrarlas también.
1: Vamos a Río Sil con el catamarán esta tarde, ajá, con el grupo.
2: Después sí. Por la tarde ya vais sí. A estar en Lugo.
1: Otra vez, sí, para el equipo si nos pilla por aquí. Me ha recomendado el parque de Rosario de Castro.
3: Venimos de Francia y estamos buscando un lugar para el eclipse de esa tarde, se puede ser en la muralla, pero hay un máximo de gente autorizado, así que no sé si vamos a poder. Y venimos para el eclipse especial. Sí.
2: ¿Sabían que desde aquí va a ser un buen sitio?
3: Sí, va a ser total y no hay muchos turistas como en Burgos o como La Coruña, así que preferimos ir aquí. Y no conocimos de antes y nos gusta mucho.
4: Siamo venuti dall'Italia, da Bologna, per osservare l'eclissi, perché sappiamo che qua sarà molto interessante, molto bella e lunga. Per cui il posto è bellissimo e abbiamo già visto un paio di postazioni per poterci posizionare. Molto bello.
2: Qué maravilla, Kiko, entusiasmo, ¿no? De gente que ven, ya con toda intención a desplazarse aquí a Lugo para vivir esta jornada, porque claro, ¿dende dónde se puede ver un eclipse total en el mundo, en una muralla romana, por ejemplo, pocos lugares?
5: ¿Cantas eclipses, aquí? Donoso señor, vieron esas murallas, mi madreña, bueno, qué pues, historia pura eso.
2: Sí. Que se empezamos a analizarlo todo, é moito, non? A historia que pode haber detrás. Tamén, outro dos puntos de observación está aquí no Parque Rosalía de Castro, onde estou nestes momentos profesor, non, de astronomía e astrofísica da Universidade de Santiago de Compostela, Manuel Andrade Vievaliño, moi boas.
6: Hola, buen día.
2: Aquí estás ultimando todos esos preparativos, colocando esa gran pantalla así. Ver qué va a poder ver la gente que se achega aquí esta tarde.
6: Pues sí, estamos aquí ya expectantes, con muchas vontades, ¿no?, de que llegue a tarde para poder contemplar este gran espectáculo astronómico, ¿no? Además, en este entorno hacia el Lugo tan, tan espectacular. Y aquí en el parque, pues, íbamos a tener pues, una serie de telescopios para que la gente pueda observar ciertos detalles en la superficie, en la atmósfera solar. Además, íbamos a dar salida también de un de estos telescopios a una gran pantalla de 7x4 metros, con lo cual todo el mundo va a poder seguir a evolución da eclipse sin problema. E para que las persoas, como falaban antes, non, unha das persoas que entrevistastes que estaban buscando indalentes de eclipse, pois a xente que saiba que aquí imos ter pois nas casetas informativas que vai haber en cada unha das tres zonas de observación, Parque Rosalía de Castro, a darbe a Muralla Romana e Praza Maior, pois imos dar lentes de eclipse pois a quen non teñan.
2: Porque non se trata só de vela eclipse, senón de entendela e compartila. Forma parte tamén deste proxecto, non, da Universidade de Santiago, realmente bueno, pois que está promovido pois polo Centro de Investigación e Tecnoloxía Matemática de Galicia, que brinda oportunidade tamén de sacar fotos, porque non hai ningunha da cidade de Lugo daquela eclipse do ano 1905.
6: Sí, ou polo menos nos non as coñecemos, iso que fixemos certa difusión para que a xente non las fixese chegar. 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das mellores, dentro de, pues, de uns meses poder facer unha exposición fotográfica, non, para que todo o mundo poda ver esas instantáneas, e mesmo editar un fotolibro, non, que quedaría como legado para a cidade de Lugo, tamén para toda a provincia, porque se aceptan fotografías de toda a provincia de Lugo, que vai quedar prácticamente sumida nesa sombra, e como legado, digo, para o futuro, porque a próxima eclipse na cidade pois non terá lugar dentro de varios centos de anos.
2: Unha oportunidade única, de feito, antes de achegarme aquí ao Parque Rosalía de Castro, aí falando pois con turistas, non, os que pudemos escoitar un pouquiño, outros que estaban hoxe aproveitando visitar a cidade, pero que se desplazaban e que ian vela eclipse en Samos, pois en, claro, en Vilalba, claro. en toda a provincia, moito movimento hoxe aquí, a partir das 6 cando digamos vai abrir o público este e os outros dous puntos de observación, recordamos no adarve da muralla, o carón do concello da casa do concello na Praza Mayor e aquí onde nos atopamos nestes momentos no Parque Rosalía de Castro.
5: Teño aquí a David e a Begoña facendo frecas os brazos, pero aquí a xente ven, hai que vir con sangue. A Oleiros, as mariñas.
7: Sangue témola toda. O que temos é algo de pelete. Hai que confesar que neste punto tan bonito, tan bonito...
5: Xa empezamos a dar mala información.
7: Aquí algo de fresco fai.
5: Aí fai un pouco de fresco, sí. É que abriu unha neveira por aí, está entrando un pouco. Sí, porque claro, pola tarde vai haber máis calor e hai que coller folgos.
7: Bueno, a tarde é importante. Vamos a deixar pasar a mañá, que despois virá o bo.
5: Bueno, a tarde é importante non só deste día, sino tamén do 21 de agosto temos concertazo en Costa Feira. Era niño.

Sería doble premio, ¿eh? A Eclipse Total, este serán, y también conseguir una entrada doble para ver Aarón Sevilla o 21 de agosto nas Rías Baixas, en Sanxenxo, no Festival Costa Feira. ¿Qué tienen que hacer? 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Y ahora tienen que escribir a palabra Eclipse. Eclipse, las dos primeras personas que envíen un mensaje con la palabra Eclipse, le van así de cloclo directamente una entrada doble, tenemos dos entradas dobles, una entrada doble para ver a Aarón Sevilla o 21 de agosto no Festival Costa Feira de Sanxenxo. Ya no envíen más mensajes, que si no, ya nos estou pa aquí o WhatsApp, no 627-75-1970, que o fío de comunicación que tenemos con ustedes se quieren contarnos también cómo están viviendo esta jornada de eclipse total de sol. Son las 11:20, cada vez quedan menos horas para ese momento. Iremoslo contando aquí en la Radio Galega, en la Televisión de Galicia.

0: moi especial para ver esta eclipse. Teñen xa todo preparado para vela. Estamos vendo pois Cangas, Moaña, non vemos as cíes, témolas aí no punto case de mira. Hai algo de néboa, teño que dicir, Kiko, xa quenta o sol. Hai algo de néboa, pero parece que vai levantando e que vai desaparecer dentro de nada. Dicíame hai moi pouquiño unha compañeira que estaba en Samil e que non se podían ver moito as cíes por esa néboa, pero parece que vai desaparecer dentro de pouco. Como vos digo, estamos no Gran Hotel Nagari, estamos con Rocío Porto, que é a Relacións Públicas. Moi bo día.
1: Bo día.
0: Falamos da eclipse, falamos da ocupación, están os hotéis de Vigo, como está este Nagari estes días?
1: Estamos casi o completo, a verdade é que é un día único para nós, que estamos a vivir pois con moita emoción. O certo é que, bueno, é un día histórico e esperamos disfrutalo.
0: Falamos desa ocupación hoteleira nos hotéis de Vigo, pois case o completo, case o 100%. Non sei se tivo moito tirón esta eclipse pois nos últimos días nesas reservas que se deixan para o último día.
1: Sí, a tendencia este agosto é que as reservas están sendo a última hora. Case nos entra a xente pola porta sen reserva para preguntar se pode quedarse con nós. Entón sí que notamos que ao final pois a eclipse tamén pode ser un moi bo motivo para visitar Vigo e para quedar na cidade.
0: É moi bo motivo para vir aquí a Tamonagari porque estamos nesta terraza espectacular, pero que hoxe tedes previsto pois un acto moi chulo, non?
1: Sí, facemos un evento especial. Esta terraza Skyline está situada na octava planta do hotel. Como ves, ten unhas vistas panorámicas a Ría de Vigo maravillosas. E durante todo o ano temola habilitada como o noso circuito de spa. E abrímola para eventos especiais, fin de ano, algúns eventos privados. E hoxe, en concreto, temos o mellor motivo para poder abrila ao público, tanto de que este aloxe como o público de toda a cidade que este con nos para ver dende aquí o eclipse, porque a ubicación é maravillosa, teremos un servicio de bar para desfrutar, estamos moi preparados para desfrutar, como digo, dun día histórico.
0: Sí que está vendo moitísima, porque eu estaba agardando por Rocío aí en recepción un segundiño, pero que non deixa de vir xente, para persoas, para poder disfrutar, non gozar de esta eclipse dende aquí, dende esta terraza.
1: O certo é que está tendo moi boa aceptación. Nos pois creamos este evento con toda a ilusión e a xente está respondendo moi ben. Sí, o certo é que sí.
0: Graciña, Rocío. A máis, Kiko, falábamos pois dese ambientazo, non, que hai xa na cidade, porque a verdade é que hai moitísimos lugares nos que se pode ver pois sempre mirando un poquiño pois a esas illas cíes, non, a ese mar, está un pouco centrado en todo iso. Vai a ver pois un miradoiro, por exemplo, urbano privilexiado, que é o balcón do Paseo de Alfonso, pero é que hai moitísimas persoas que hoxe aproveitan esta xornada que tan calorosa, non, e que tan bo día para ir as illas cíes, este entorno privilexiado tamén para ver a eclipse. E falábamos hai uns minutos con algúns dos que ían coller ese barco da naviera Mar de Ons, que tamén van ter pois algunha viaxe especial que sairá ás 7 da tarde de aquí de Vigo e tamén pois dende outros portos como Sanxenxo e Porto Novo para ver a eclipse dende a ría de Pontevedra ou dende a ría de Vigo. E falábamos, como vos digo, con algunhas das persoas que ían agora pola mañá a Cíes e que aproveitarían o mellor para ver a eclipse pois na volta ou mesmo dende ali, dende as illas Cíes. Escoitalos.
2: Tenemos gafas todos para verlo. Hemos hablado que si podemos estirar el barco para que salga más tarde, pues bueno, pues lo haremos y así lo podemos ver desde las islas o desde el barco.
3: Volviendo en el barco, sí. Entonces, nada, también hemos hablado, llevamos las gafas porque las hemos comprado y las llevamos y luego no sé dónde, cuando desembarquemos, pues bueno, buscaremos un lugar idóneo para poderlo ver.
4: Pues seguramente muy chulo. Y cuando desembarquemos aquí, buscaremos un lugar para verlo muy bien.
5: Por los pelos, tenemos la vuelta a las 5, así que será ir al coche, coger las gafas y lo veremos aquí mismo en el puerto.
6: Volvemos al mediodía, volvemos en el barco de la 1:30. El eclipse nos pillará en Pontevedra.
0: Pois xa vedes, algúns dende o barco, outros dende as Illas Cíes, outros dende aquí, dende este Gran Hotel Nagari na Alameda de Vigo. O caso, pois, é estar no lugar idóneo e ver esa eclipse.
7: E non levar un golpe, que isto é todo moi importante, que saiamos vivos e gozosos desta xornada única. Nas catedrais, na Mariña, Rulo Deiro, pendente, seguimos mirando o ceo, o tempo.
0: O ceo,
7: este
0: Kiko,
7: sí que é un lugar
0: Kiko,
7: tamén maravilloso,
0: vas.
7: ¿Qué pasó?
0: Maravilloso. Mira, agora mesmo boas novas. Xa se está disipándose a néboa, parece que quere sair Lorenzo, ¿eh? Tamén temos unha temperatura bastante boa. Estou aquí agora mesmo, aquí teño en fronte a praia de Águas Santas, máis coñecidas como a das Catedrais, que este areal é outro dos puntos quentes para contemplar ese eclipse, que por certo, como ben recordamos, ante a influencia prevista, cancelouse a posibilidade de visitar hoxe esta icónica playa. Con todo, hai bastante ambiente, xa se empeza a ver turismo local,
7: no,
0: de outros puntos de España.
7: Pero non, baixar a praia non podes,
0: non? Non se pode, non, non. Dende o, claro, dende o paseo ves estupendamente, ademais.
7: Claro,
0: e xusto,
7: claro,
0: na parte posterior, xa se ve onde se vai instalar, que están cos traballos, os técnicos, esa pantalla xigante para retransmitir os comentarios do director do Observatorio Astronómico Ramón María Ayer, José Ángel do Cobo, sobre este fenómeno. Pero bueno, aquí temos a unha visitante de Vigo, ¿eh? ¿Qué tal, Ángeles? ¿Qué tal?
8: Muy bien, estupendamente.
0: Bueno, de Vigo a Mariña, bueno, para ver o eclipse.
8: Claro, naturalmente, isto non se pode perder, porque eu creo que non volvo a ver outro así, eu non.
0: É o primeiro total de sol que ves.
8: O primeiro total que ves.
0: Bueno, o último nunca se debe decir.
8: Non se sabe,
0: sí,
8: pero bueno.
0: Y bueno, tiene
8: xa cos anos que teño, empezo. Bueno, o ano que venga e outro eclipse, non será total como
0: claro,
8: este,
0: digo,
8: pero
0: total, estas características.
8: Efectivamente, sí.
0: Bueno, é a primeira vez que estás aquí na Mariña.
8: Non. Teño un hermán que ten unha casiña por aquí. Claro,
0: adotada como
7: cuando,
8: sí, gustame moitísimo, sí.
0: Claro.
8: Aproveitei lógicamente, dixen, agora hai que ir. Xa viña a semana pasada, claro, pero hai que por si acaso me ocupaban a casa con xo. Bueno, teño que facer.
0: Hai que facer visitas, sí, señor, sí, señor. Sí. Aquí, bueno, xa tes todo preparado, as gafas son imprescindibles, sí, sen gafas non hai eclipse para ninguén.
8: Por suposto, sí, hai
0: que seguir
8: sí,
0: todos
8: sí,
0: os consellos
8: claro
0: dos
8: que
0: expertos,
8: sí, claro
0: para
8: que sí,
0: non sí, sexa perxudicial. Bueno, por que crees que nos atrae todo o que engloba un eclipse? Porque tamén trae algo, sí, aparte do científico, trae algo mitolóxico e astrolóxico.
8: Misterioso, non sei. A mí gústame, todo que sea de estrelas, de as nubes, o sea, as chuvia de...
0: Sí,
8: as
0: chuvia de
8: estrelas. Sí, de agosto, precisamente.
7: Unas perseidas, sí, desta noite.
8: Exactamente, a mí gústame. Debe ser porque teño dous fillos que estuveron a punto de estudiar, gustáballe moito isto, a física, e atraíalle, claro, todo se contaxia. Entonces, gústame moitísimo, sí.
0: Pois aquí é un lugar privilexiado, como ben dicíamos, Kiko, isto é do mellorciño, notase que son
7: un
0: de Lugo,
7: lugar
0: verdade?
7: Fantástico. E ademais está, sí, no, bueno, o mellor, claro, como claro, aí somos todos de Lugo, hoxe da Mariña, Alba.
0: Da Mariña, sí, señor. Pois aquí
7: hai que reivindicar
0: temos
7: a Mariña sempre.
0: Sí, señor, sempre a Mariña, sí, señor. Temos aquí a Anxos, da Rías Baixas, como que sí, di, da Rías Baixas, de Vigo. Tamén podemos falar, porque xa vos digo, hai xente daqui galega, xente de outros sitios, de outros puntos de España, pero tamén hai moita xente estranxeira, que iso sí que me chamou moita atención. Podemos falar con tres amigas italianas, que, por certo...
7: Anda, mira cantos idiomas aprendemos hoxe, eh? Pues
0: escoita, escolleron
7: o
0: eclipse para vir.
9: This is the first time.
10: Sí, sí, sí, claro, sí. Claro. La primera vuelta que somos en Galicia.
0: En Galicia, aquí en A Mariña. Sí. Y bueno, y además hoy coincide con el eclipse.
10: Sí, sí. Yo espero poder ver el eclipse.
0: Is the first time that you see this phenomenon?
10: No, penso in passato un'altra volta, okay, non in Spagna.
0: Bueno, pues aquí tenemos ahora a otra visitante italiana.
11: Hola.
0: Bienvenida aquí.
11: Gracias.
0: A Mariña. Gustache esta zona?
11: Sí, sí. Muy bella.
0: La playa.
7: De Bravella. Lecce.
11: Sí. Muy bonita. Yeah. Dall'Italia siamo qui.
0: Sí,
11: para eclipse.
7: Pois como se chega o italiano, impresionante.
0: O italiano, español, galego,
7: se
0: pide.
7: No, se falan despaciño, vais oyente. Onde aprendiste tanto italiano?
0: Sí. No aprendí italiano, eu pola inercia aquí con Oboa.
7: Ah, inercia, que inercia, Nápoles, Venecia. Son os tres lugares maravillosos para aprender italiano. Pues mira, bueno, hoy sí tenemos italianos, franceses, ingleses, ¿qué nos falta por ahí?
0: Internacional total.
7: Nórdico. Claro, muy bien.
0: Pues aquí seguimos,
7: Quico Novoa. Por lo demás, todo
0: bien. Por lo demás, todo bien. Mándame
7: una foto.
0: Bueno, si
7: hay alguna novedad, sí. Vale, envíame una foto.
0: Mándame una foto.
7: Sí, sí.
0: Eso. Vale. Nada,
7: pues vale, si hay alguna novedad de algún tipo de noticia de última hora, iremos la incorporando. Ruth.
0: Muy bien. Las Catedrais. Kiko.
7: ¿Conoces bien las Catedrais, Salva?
12: Las Catedrais estuve varias veces, sí.
7: Sí, chulo, ¿eh?
12: Sí, tío, fermosísimo. A verdade é que espero que se lles vexaban o eclipse, que porque é un sitio espectacular para velo, eh? Como é este?
7: Como é este. E estamos un pouco collendo a Rebequita, pero agora volves a ir
13: bueno,
7: ao sol,
13: estás
7: con forza aquí en Mera.
13: Sol, está saindo o sol. Eu quería volver ás catedrais. Eu que son moi maior, coñecín as catedrais cando non había ninguén nas catedrais.
7: E
13: aquel non se que era un
7: que
13: auténtico
7: prado. Foi onde viches a eclipse de 1910, non?
13: No, a de 1910 xa estaba eu noutro sitio. Esta foi a de 1874.
7: Sí, sí. Bueno, aí teñen que ser máis.
13: Pero confío en seguir viva para verlo seguir.
7: Sí, sí, para contar. No, está estaremos aquí dentro de cento y pico años, nuevamente, no sé si en Mera, pero en otro sitio estaremos seguro. En Ourense, María Blanco, también están cos preparativos lógicos de eclipse, ainda que non é o 100% na cidade de Ourense, sino outros puntos emblemáticos como Barco, onde se viu maravillosamente esa última eclipse total de sol en Galicia, María.
14: Efectivamente, especialmente na comarca de Valdeorras, onde este fenómeno se podrá ver na súa fase total. E para facer fronte a esta importante afluencia, a área sanitaria activou un operativo sanitario especial. Por iso temos con nós a José Antonio Ortigueira Espinosa, que é o director da Atención Hospitalaria da Área Sanitaria de Ourense, que se encargou de preparar este dispositivo. Doutor Ortigueira, moi bo día.
15: Bo día.
14: Que previsión manexades para esta tarde? Por que era tan necesario activar este operativo?
15: A ver, desde la Xunta e la Consellería activaron el nivel 2 del Plan Territorial de Emergencias de Galicia y eso supone que tiene que haber una alerta y una activación específica de recursos para hacer frente a posibles urgencias. Hombre, confiamos en la sensatez y serenidad de todo el mundo, pero obviamente con la gran cantidad de gente que se va a mover, pues puede haber golpes de tráfico, puede haber caídas en los sitios donde se va a observar el eclipse, puede haber y habrá gente pues que esté preocupada por haber observado imprudentemente directamente el sol y la corona solar, y entonces pues acudirán a los servicios de urgencia hospitalaria o los servicios de urgencia de atención primaria, los puntos de atención continuada, que en la zona nororiental, en la zona del Barco de Valdeorras, son los que hemos reforzado específicamente esta tarde y esta noche.
14: Quen se manque pode ir tranquilo ao hospital, que vai a ver este operativo especial, que en que consiste, doutor?
15: Bueno, pues están todo el personal que está de guardia, obviamente pues está alertado, el que está de guardia localizado pues está pues más accesible de lo que es habitual para que acuda rápidamente al hospital si hace falta. Además, el transporte interhospitalario pues también está alertado y está preparado para que se pueda hacer con rapidez los traslados. Y en definitiva, bueno, pues como todos los días, pero un poquito más reforzado por si hay mayor afluencia de gente, de personas.
14: ¿Hay alguna franja en especial que vos preocupe, alguna franja horaria?
15: Hombre, preocupa sobre todo los desplazamientos hasta que el fenómeno empiece y sobre todo después a la vuelta ya, que será de noche, y si la gente va a observar a zonas de montaña, a zonas altas, las carreteras pues son estrechas, es difícil que dos coches se crucen, en fin, es un poco más complicado, quizás sea más problemático el regreso que el comienzo, ¿no?
14: Non sei se tedes preparado, bueno, hoxe moi ben para ver o eclipse, pero a partir de mañá empezarán esa dor de ollos ou esas preocupacións, pois alguén se mancou no, na retina.
15: Sí, en ese caso lo que aconsejamos es que acuda a su médico de atención primaria, y su médico de atención primaria, después de la primera anamnesis y exploración, decidirá si lo tiene que derivar al servicio de urgencias o al servicio de oftalmología del hospital. Entonces, lo primero es acudir siempre al médico de atención primaria, que es lo más cercano, lo más próximo, lo más efectivo, ¿no?, en este momento.
14: Hoxe é un día de pasar moito tempo fora. Non vai ser ás 4 da tarde aquí de Ourense, que dan cerca de 40 graus, pero que recomendacións nos dá para esa xente que imos a estar varias horas de pé mirando pendente do sol esta tarde?
15: Bueno, yo lo llamo las 3 P's, ¿no? Lo primero es la la preparación, saber qué es lo que vamos a hacer, qué es lo que necesitamos y si vamos a ver un eclipse y en una zona de campo, en este caso de montaña, pues necesitamos desde luego llevar las gafas apropiadas para ver el eclipse, nada de cristales ahumados, ni gafas de sol, ni gafas
7: ni
15: de
7: radiografía de eclipse. Boa y todo esto tampoco.
15: Sí, parece mentira, pero un andan por ahí.
7: Sí, pero hay que recordarlo, parece mentira, pero así. Sí.
15: Un andan por ahí, sí. Llevar

0: Non respetámosla, por suposto. Reenviamos este vídeo por se queredes escoitalo. Bueno, atrevémonos.
1: Dalle.
0: Veña.
2: Hola a todos. Pues mirad, aquí en el hospital nos habían estado comentando que el día del eclipse, esa tarde-noche, que se iban a reforzar los el servicio de urgencias, se iba a reforzar con más médicos de oftalmología por las urgencias que pudieran venir. Y entonces, como os ha empezado a oír, pero ¿por qué urgencias, urgencias? Yo, como los tengo aquí enfrente, he pasado a preguntarles si tenían gafas, si los visitadores médicos, los de los laboratorios, les habían traído gafas y tal. Y entonces, en eso, ¿qué ha pasado el oftalmólogo? Que precisamente, bueno, lo que he comentado antes, ¿no? ¿Vale? Que vio a mamá cuando la revisión. Y digo, ¿os han traído gafas de los laboratorios o algo? Y dice, mira, gafas. Dice, ni de coña voy a mirar el eclipse. Y el que lo haga, que se dé por jodida la...
0: Por favor, magufadas, no nos envíen, ¿eh? Que chistes os conto, no me falla que os envíen por ahí. Cuidado con estas caralladas, perdón, que envían por las redes, intentando meter miedo, sí. Diciendo que os lentes no serven, que a terra plana, que si van a aparecer búfalos polo ceo, bueno...
1: Que as galiñas detectan.
0: Que as galiñas detectan, efectivamente, que vas a ter no sé cantos anos de boa sorte se non miras. Bueno, este tipo de cousas, en serio, nin caso. Vostedes escoiten a radio, fíense das autoridades, escoiten a policía local, a Garda Civil, as autoridades locales, que sí les van a ayudar para gozar o máximo de eclipse. No les metan miedo. Eclipse para gozarla. Hay que tomar las precauciones, lógicamente. Y las lentes son, no es que sean necesarias, son primordiales, claro, para poder gozar de eclipse durante esta jornada. Por favor, no.
3: Os non, expertos, ¿no?
0: Sí, no envíen, no reboten mensajes con este tipo de gente, porque lo que fan es meter miedo. Por favor, no utilicen estas mensajes para meter miedo a gente. Qué rabia me da, que siempre que aparece algo, siempre que pasa algo, aparecen los iluminados de turno diciendo que hay que hacer justo contrario de lo que nos dimos.
1: No. Puñidas gafas, por Dios. Pues mañana no queremos...
4: Buenos días. Pues aquí en Alín van a hacer no altar do sol. Son un altar de...
0: Sacrificio.
4: De pedra. De...
1: Son a rito, Son a
4: rito. Van a hacer allí o concello... Vai a poñer food trucks, orquesta, vai a ver xente falando do eclipse, vai a ver a días de Dios. Pero bueno, eu verei no desde a casa. Saúdo.
0: Vaya por Deus.
1: Hai festas, en moitos sitios. A mí ainda me mandaron onte. Que me mandaron a min onte?
0: Na Praia Mar de Fora.
1: No, mira.
0: Mira, empanada de polvo para ir ver a eclipse a Praia de Mar de Fora cuns amigos, eclipse o de menos importante empanada.
1: Bueno, Mar de Fora para ir a verlo é espectacular. Xa que era posta de sol ali, é unha pasada. Estaba ahora mirando que nos ás 9:30, xa cando xa pasou o eclipse, temos no Porto de Fisterra a Susana Seivane.
0: Ah, sí?
1: Sí. Anda. Sí. Mandaron a min onte. Así que se estades por Fisterra...
0: Oxe
1: ás 9:30. Se estades por Fisterra ou arredores, despois da eclipse, no Porto, Susana Seivane. Só mellor vou dar aí unha volta, ves?
0: Sí. Quero ser como a Kiko, que se incorpora ao traballo só en día de eclipses. Efectivamente,
1: ata
0: dentro de 100 e pico anos non volvo a traballar.
1: Bueno. Non que irás cobrar despois,
0: No. Isto que tamén nos envían, no 627-75-19-70, esa xente que vai en manda pola P9, hai que dicirlle que a noticia de que non ian cobrar a peaxe aínda non se fai efectiva. Me seguro que tamén anda circulando...
1: Siguen cobrando,
0: Sí.
5: A ver, pois eu debo ser o gris do eclipse, porque eu cada vez que escuito que se vai facer de noite é que me dá ganas de rir, que vai alterar os animales.
6: Buenos días, parroquia. A ver, pois eu vou ver o eclipse desde o mellor lugar do mundo, desde a miña casa. Aquí desde Santiago non será o mellor sitio para verlo, pero para mí sí que é, co meu telescopio, co meu filtro solar. Espero pasar o mellor momento con meus fillos e con a miña familia. Boa tarde a todos.
1: Hai moita xente que vai ver a casa.
7: Hola, bon día. Marco de Ferrol. Mira, unha pregunta para mamá Toupa.
0: Adiante.
7: Onte dixiste o de escribir nun papel. Se escribo unha cosa para miña, para ella, para que se lle cumpla, tamén pode funcionar.
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0: 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Pasa para un ou para
1: ti proba, o noxo o test, pero tens que especificar no papel o desexo, quero que sea para tal persoa.
0: Tienen que ser cosas boas, non se poden pedir.
1: No, cosas malas, no, porque o eclipse vai facer que che veñan de volta para ti.
0: Ah, ves? Claro, eso é para letra pequena que non contaras.
1: Claro, é que estamos dando aquí tipos.

0: Pues falamos inicialmente do Real Club Celta porque hai nada. Acaba de ser presentado o porteiro turco Altay Biayindir, acompañado polo director deportivo do conxunto líbico, por Marco Garcés. Escoitamos un retrinco desa roda de prensa do xogador otomano, un xogador con moita personalidade que ven a loitar por ese posto no arco do conxunto líbico con Radu. Estas eran as primeiras manifestacións do porteiro otomano esta mañá en A Fouteza.
1: Yeah, to be honest, I was very excited before when I arrived here.
2: Después de su fichaje, no vino directamente a Vigo, sino que fue a Italia, donde estaban haciendo el campus, y se sintió como que muchos compañeros con los que prácticamente ya los conocía de antes, que evidentemente todo es nuevo para él, pero que no se siente como que todo sea nuevo para él. Todos los compañeros fueron encantadores con él, le ayudaron muchísimo, le preguntaban en todo momento si necesitaba algo y se sintió muy acogido desde el principio.
3: Hola, bienvenido, welcome. Imagino que estas semanas, este verano, habrás tenido más ofertas o interés de otros equipos. ¿Qué te hizo elegir al Celta?
1: So, I was already know the history about this club and when I spoke with the manager Claudio, he explained to me about the project, what we want, what they want to do, everything. So this all things makes me very excited. So that's why I did this choose.
2: Evidentemente tenía otras opciones antes de venir aquí, pero ya conocía la historia del club y cuando pudo hablar con Claudio, se le quedó como única opción venir aquí. Habló con sus representantes, les dijo que quería venir aquí, crecer con nosotros y dar su vida por el club.
3: Tiene compañeros en la portería Radu, que jugó casi toda la temporada pasada, y Iván Villar. Un poco, ¿qué has visto de ellos estos días, estos primeros entrenamientos? ¿Qué te parecen y qué esperas tú a nivel personal de esta temporada jugando bajo palos?
1: When in your team, when new goalkeeper coming from the other side, of course everyone looking a little bit strange, excited, because they don't know my personality, they don't know me, anything about me.
2: Cuando tú llegas a un club, sobre todo como portero, es normal que sea una situación un poco extraña porque no conocían su personalidad ni no se conocían entre ellos, pero sobre todo Radu fue muy bueno con él desde el principio, ayudándole en todo momento. Dice que tiene muy buena relación. Evidentemente van a tener que competir por un puesto. Estarán lo mejor de ellos siempre en el campo.
4: Boas, un poco, ¿cómo te defines como portero? ¿Cuáles crees que son las tus principales virtudes?
5: How do you can define yourself as a goalkeeper and what things you have are your best achievements as a goalkeeper?
1: Gracias for the question. It's a very good question. You have to translate first this.
5: Thank you for the question. It's a very good question.
1: No, Spanish. Yeah, he's also excited. That's right. Calma. Relax.
2: Gracias por la pregunta. Es muy buena pregunta.
1: Yeah, I can say about me, like, I like to push myself always up. Like, it doesn't matter for me which position I am. I just want to push myself. I just want to help the team. And in the beginning, when I started to play football, my professional career, I was captain in my first team. I have leadership. But first important things for me, I already start to take lessons. I need to learn very quick Spanish language to then I can show myself, I can explain myself very well, and people can understand me very well. So communication is the most important things for me. But like about in the goal, like I'm aggressive in the game. When I'm in the game, I'm not seeing anything, just the focus to win the game. Step up, always.
2: Siempre le gusta dar lo mejor de sí y empujarse a sí mismo a ser el mejor portero posible. Para él es muy importante ahora mismo aprender español. Ya ha empezado a coger clases para tanto entender a sus compañeros como que él pueda expresarse bien hacia sus compañeros. Y ya había, antes de estar en el Manchester United, en el primer equipo que estaba, era capitán, con lo cual siempre le gusta dar lo mejor de sí.
1: No, what did you say?
5: Was captain in Fenerbahce, no?
1: Yeah, in the other team, in the Ankara Gücü. Its name is Ankara Gücü. Okay. What you said about Manchester United?
5: Before you were in Manchester United?
1: Yeah, good, okay. I'm also learning, you know, like, I'm always asking the question when I'm in the kitchen, like, what's that mean, you know? I have to learn very quick, that's why.
4: E por os días que leva aquí un pouco, que lle parece o estilo de xogo do Celta, a súa proposta futbolística?
5: And by the days you have been here, what do you think about the team and the playing system?
1: Of course I can say system is a little bit different than the England football, I can say. But it's about the tactic, and I'm also learning about our tactic, everything, because the goalkeeper position is most important to make something the team, because the ball starting from us, from ourselves. So I'm also learning about tactic, but I am so excited to learn new things, other things. We are also lucky. We have very good manager. He's explaining everything, all situation, and his door always open when I spoke in the transfer time. Like when I spoke with him, he explained the project. He explained his personality. But we are almost in the middle side. But I need to say also to them, thank you, because they did big effort for me. All the in the pitch side is easy, but office side, wow, many things I have to say in the beginning. But I'm coming from training, so my mind a little bit like still burned. Yeah,
2: evidentemente el sistema es muy diferente al sistema inglés. Tener un entrenador como Claudio que siempre se esmera muchísimo en explicarle todo, y da también las gracias a Marco, que dentro del campo es difícil entender las cosas, pero que le ayuda muchísimo fuera también.
0: Palabras de Altay Bullendir, que nada, unha roda de prensa que se acaba de producir agora. Sentimos que non deu tempo a cortala, porque nada, producíase poquinho antes do inicio do programa. As primeiras manifestacións de Altay Bullendir, en principio, coméntanos canto a actualidade do consunto do Real Club Celta, que pola tarde volven a pasar os operarios da Liga, e en principio o Celta non está moi pola labor de xogar este partido, non está ben o terreo de xogo. Finalmente, se a Liga se suspende, mañá empezarían a cambiarse o céspede. Imos estar atentos simplemente se finalmente o encontro do vindeiro domingo ás 9:30 da noite entre o Celta e o Osasuna, que se debería disputar en Balaídos, finalmente adiado por este fungo que está a provocar este problema, ¿no? E onte volvía ao traballo Borja Iglesias, o flamante campeón do mundo, deixaba estas reflexións, nada máis aterrarnos a adestramentos do Celta para comenzar esta ilusionante temporada no conxunto celeste.
6: Todavía como que non atopei o momento de poñerme a repasar como todo o que pasou, porque, bueno, por sorte xa estou aquí, todo pasa moi rápido e nada, escomeza a Liga. Non sei, moitas emocións, moitos momentos tamén que recordas, xa non só no Mundial, senón previos ou moitos esforzos a nivel familiar para que pois eu tivera a posibilidade de ser futbolista. Pois imagina cando eres pois campeón do mundo, a verdade é que é increíble. Sí, sen dúbida, hai como un retorno á infancia, as primeiras emocións que vives respecto ao fútbol ou máis en concreto pois cara aos mundiais, que creo que é un momento moi bonito na... Bueno, prácticamente para todo seguidor do fútbol, pero cando eres novo na infancia, que compartes ese momento no que todos os teus amigos e ti so desde o mesmo equipo, non? Que pasades un mes ou algo máis prácticamente loitando e poñendo forza para que todo vaya ben, e poder vivilo pois dende dentro, sendo protagonistas, prácticamente desfrutando pois como se fora un equipo, non? A verdade é que foi unha experiencia moi bonita, moi especial. Se che digo a verdade, non creo que non chegara nin a soñar.